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2: Es la hora 9 en punto.
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Muy buenos días, de esta forma comenzamos familiarmente con Flor a través de la 88.3 del Lago FM. Mi nombre es Florencia Ábalos Emino y hasta cerquita de la hora 12, haciéndoles compañía junto a la mejor música que pueden seleccionar ustedes también a través del 092-44-11-42. No te olvides de seguirnos en nuestras redes, Instagram y Facebook, familiarmente con Flor. Así comenzamos. Sean todos ustedes muy bienvenidos.

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1: Es la hora 9:30 minutos.
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1: Es la hora 10:02.
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1: Es la hora 10, 13 minutos.

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Señoras y señores, a esta hora de la mañana, 18 grados, 3 décimas, la temperatura actual sobre nuestra hermosa ciudad, con un hermoso sol. 092-44-11-42 para que puedas comunicarte con nosotros. Anoche se llevó a cabo un nuevo sorteo del 5 de oro. Ya te voy a estar contando. Uy, el pozo de oro sigue sin aciertos. Buenos días a quien va llegando. Buenos días, Vivi. Buenos días para Mabel. Los muy buenos días para los que ya aparecieron antes y han pedido temas. Ayer intenté responder mensajes a todos los que llegaron. Bueno, obviamente no pude a todos. Pero quiero agradecer de corazón todos los mensajes que han llegado.

0: Florcita, buenos días.
1: Hola.
0: Yo no sé si tu programa, si vos das este tipo de información o no.
1: ¿Qué pasó?
0: Sabes que te quería pedir si podías. Mi esposo está necesitando trabajo.
1: Ah, muy bien.
0: De lo que sea.
1: Muy bien, me gusta.
0: Y bueno, él sabe algo de albañilería, de pintura.
1: Se da maña para todo, como quien dice.
0: Jardinero también.
1: Muy bien.
0: Corta pasto, limpia terreno, lo que sea, lo que salga, lo que haya. Ahora te paso el número de él, te lo escribo el número de él.
1: Muy bien.
0: En este mío nomás, que yo te paso los mensajes.
1: Perfecto.
0: Cualquiera de los dos.
1: Perfecto, gente. Bueno, como el caso de ellos, hay muchos que están sin trabajo, que necesitan la changa de todos los días, así que si hay alguien que esté necesitando un recorte de pasto, albañilería, jardinería, algo de pintura, me piden el número que le pasamos, Vamos a darle una mano a esta gente. Buenos días, querida, dice Anita por acá, rumbo a las termas de Arapey. ¡Llévame! ¿Cómo te fuiste sin mí, Ana? ¡Qué horrible! Que disfruten, un día espectacular, Ana, para disfrutar en termas. ¡Qué belleza! Unos panzazos, así como para dejar vacía la piscina. ¡Ah! Bueno, el número de José, que es quien está necesitando una mano con laburo, es el 091-86-1405. 091-86-1405. Pero si me lo piden, se los paso por privado, para casero también, nos dice por acá.
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3: Buenos días, Florencia.
1: ¿Cómo anda, don?
3: Hermoso día,
1: hermoso.
3: La verdad.
1: Sí,
3: hermoso sol. Lo de ayer fue un golpe bajo, me costó reaccionar.
1: Bueno.
3: Pero bueno, lo mejor para usted. Como
1: muchas
3: dice
1: gracias.
3: El francés, le deseo toda la mer.
1: Bueno, muchas
3: vamos
1: gracias.
3: Arriba.
1: Fue todo muy rápido, la decisión, responder. Y ayer, bueno, no pensaba decirlo todavía porque les digo la verdad. Ustedes se enteraron antes que la radio, que mis hijos, que mucha gente conocida, nadie sabía nada. Dos personas creo que sabían de la decisión que había tomado, que costó. Pero bueno, lo principal de todo es que por algo pasan las cosas, a la radio se puede volver. Seguimos por redes sociales como siempre, obvio. Caerle a molestar a Gloria en la casa también. Imagínate. Buenos días.
4: Hola, buenos días, querida Flor.
1: ¿Cómo anda?
4: La verdad que Gloria tiene razón. Ayer a mí me costó reaccionar, te mandé medio tarde el mensaje. No lo esperaba. Éramos tan felices con tu compañía.
1: Bueno, somos.
4: Pero bueno,
1: pará.
4: Lo mejor para ti. Mientras sea para progresar, vamos arriba. Se te va a extrañar muchísimo. Vamos arriba.
1: Bueno, yo también les voy a extrañar,
5: Buen día, Flor. Bueno, la verdad que sí, tiene razón la señora. No, todos quedamos re tristes acá en casa, pero está. Olvídate de todo lo que dije, que lo pensaras, no. Que te deseo el éxito más grande y gracias por habernos alegrado las mañanas, porque es difícil que alguien alegre las mañanas. Bueno, y hay un temita por ahí. Si me lo pasa.
1: Bueno. Gracias. Bueno, nos pide Los Recuerdos No Abrazan, de Luciano Pereira. Lo vamos a estar buscando. Flor, una buena despedida. Flor, poné el asado. qué graciosa que estás hoy, ¿eh? No, pero se puede armar algo, ¿eh? Sí. Hacemos, como se decía antes, un cóctel lluvia. Cada uno puede llevar algo.
6: Hola, buen día. Me estoy enterando ahora. De
1: ¡no!
6: la radio me quiero morir, en serio. Te juro que sos la compañía de todas las mañanas.
1: Mi amor.
6: Me levanto re temprano, escucho algo, alguna AM, alguna información, y después paso, ajá, y espero que llegas, porque la verdad me entretiene tus bromas, tus comentarios, la música que ponen. Qué pena, me da mucha pena. Pero bueno, si es para mejor, espero que te vaya muy, muy bien. Éxito.
1: Muchas gracias. Hasta fines de septiembre, hasta el último día de no sé qué día cae, pero me van a tener acá, ¿eh? Me van a tener acá.
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1: Buenos días, Mabel. No sé, pero acá del circo llamaban gente para trabajar. No sé en qué. Te tiran el dato por ahí para José, ¿eh?

0: Bueno, muchísimos son los mensajes que van llegando,
1: Flor, buen día, ¿cómo estás?
0: Hola, Gordi. Contenta
1: porque vos vas a estar bien y eso es lo más importante para todos nosotros. Pero viste como te dije un día, no te adelantes a los proyectos cuando querías hacer la noche de la nostalgia el año que viene. Ojalá lo podamos hacer, ¿no es cierto? Ojalá, con vida, con salud, con alegría, como sos vos, así. Pero no nos proyectemos nada antes, porque no sabemos lo que va a pasar.
0: Tenés razón.
1: Te quiero, gordita.
0: Yo también, te quiero mucho. Es verdad, hablamos de la noche de la nostalgia. Yo tenía como un año de anticipación. Dije, nada me va a salir mal, ¿te das cuenta? Bueno, pero eso se puede hacer también, ¿eh? Un día me levanto y digo, noche de la nostalgia, acá estoy. Flor, mucha mer, dice por acá, para lo que sea que emprendas, vola alto siempre. Ay, me van a hacer llorar, bueno. 10 horas 26 minutos, señoras y señores.
2: Este sonido que están escuchando.
0: Guantanamera.
2: Y de ahí salió Guantanamera. Pero antes de comenzar a cantar Guantanamera, quiero que todos ustedes sepan de...
0: Bueno, les cuento, señores y señores, el 5 de oro que se realizó anoche, el sorteo
2: italiano, chileno.
0: El pozo de oro que estaba en 56 millones pasó a 67 millones 800 mil pesos uruguayos. El pozo de plata, 0 aciertos. El que sí se fue es el pozo revancha, con 6.393.167 pesos. Ahora te digo, los números están como repetitivos, o me parece a mí. Ya te voy a estar contando.
2: Silver, que traducido al castellano quiere decir jarra plata.
0: Ya te voy a estar contando cuándo es el próximo sorteo y los números y las bolillas extraídas, ¿eh? Rubén Rada.

10:27, breve, pero muy breve pausa para nosotros. Se vienen las noticias internacionales, nacionales, para ustedes, principales titulares, pero ¿Laura se fue? ¡Laura! ¡Laura! ¡Laura!

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0: Muy lindo el tema, pero alcanzame el cianuro, ¿no? Dejate, dijo. Ella misma se hace bullying, que fue la que pidió el tema, ¿no? Noticias, señoras y señores. A esta hora de la mañana, principales titulares de noticias. 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Comenzamos con noticias nacionales. El gobierno analiza la evolución del precio internacional del petróleo ante la próxima definición de las tarifas de combustibles en Uruguay. La ministra de Industria, Energía y Minería, Fernanda Cardona, señaló que no se descarta mantener los precios congelados por otro mes, respaldándose en la situación financiera de ANCAP. Durante una reunión con autoridades de la Asociación Rural del Uruguay, en el marco de la Expo Prado, Cardona destacó que Uruguay lleva 3 meses sin trasladar las variaciones internacionales a los precios locales, algo que es especialmente relevante para el sector agropecuario por el peso del gasoil en sus costos. La capacidad de alojamiento en Florida está prácticamente colmada de cara a la visita del Papa León XIV, prevista para el domingo 8 de noviembre. Ante la demanda esperada, la Intendencia prepara una convocatoria para que particulares puedan ofrecer temporalmente casas, viviendas amuebladas o habitaciones. La iniciativa será coordinada por la División Turismo, que próximamente habilitará un formulario en la página oficial de la comuna para registrar los alojamientos disponibles. Las vacaciones de primavera 2026 en Uruguay comenzarán el lunes 21 de septiembre y se van a extender hasta el viernes 25, según el calendario establecido por la Administración Nacional de Educación Pública, ANEP. El último día de clases antes del receso será el viernes 18 y el regreso a las aulas está previsto para el lunes 28 de septiembre. De esta manera, sumando los fines de semana anterior y posterior, estudiantes y docentes tendrán 9 días corridos sin actividad educativa desde el sábado 19 hasta el domingo 27 de septiembre. El Sindicato de Trabajadores de la Terminal Cuenca del Plata inició este miércoles un paro por tiempo indeterminado en el marco del conflicto que mantiene con la empresa Catón C por el convenio colectivo. La medida es la primera desde que el gobierno estableció un régimen de servicios mínimos para la terminal de contenedores del puerto de Montevideo. Por este motivo, la actividad continuará de forma parcial, con el personal necesario para garantizar esos servicios y mantener la seguridad de las operaciones. Diez horas 43 minutos, momento de pasar a principales titulares de noticias del ámbito internacional. 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
0: Internacionales. OpenAI presentó un nuevo marco

para detectar y reportar comportamientos de desalineamiento en sistemas de inteligencia artificial. La compañía documentó casos en los que modelos generaron instrucciones para ignorar indicaciones de sus desarrolladores, ocultar errores o evitar mecanismos de seguridad. Entre los ejemplos, un modelo habría instruido a una versión posterior de sí mismo para ocultar que había hecho trampa. En otro caso, un sistema modificó sus propias instrucciones para ignorar restricciones. También se registró un modelo que, ante la falta de datos para elaborar un informe financiero, decidió inventarlos y solo informar de ellos si era consultado. El presidente de Estados Unidos, Donald Trump, podría reunirse la próxima semana en Nueva York con el primer ministro británico, Andy Burnham, en el marco de la Asamblea General de Naciones Unidas. El posible encuentro se produce en medio de nuevas tensiones entre Argentina y el Reino Unido por la disputa sobre las Islas Malvinas. La reunión no fue confirmada oficialmente por Londres ni Washington. Trump había planteado recientemente la posibilidad de mediar entre Argentina y el Reino Unido por el diferendo de soberanía. ¿Qué es el Papa Trump ahora? Continuamos con internacionales. La justicia argentina ordenó suspender el avance del proyecto petrolero Sea Lion, ubicado al norte de las Islas Malvinas, cuya soberanía reclama Argentina y que están bajo control británico. Un tribunal federal de Tierra del Fuego concedió una medida cautelar ante posibles riesgos ambientales. La resolución impide a las empresas Rockhopper y Navitas perforar el lecho marino, instalar infraestructura o comenzar la extracción de hidrocarburos hasta que se realice una evaluación de impacto ambiental. El Reino Unido desconoce la jurisdicción de los tribunales argentinos sobre las islas.

Arabia Saudita informó que interceptó y destruyó un dron lanzado desde Yemen, que según Riyad se dirigía hacia el espacio aéreo de la Meca. El gobierno saudí atribuyó el ataque a los hutíes y yemeníes. Mientras que el grupo, respaldado por Irán, negó su participación. El episodio ocurre en medio de una creciente tensión regional. Los hutíes controlan amplias zonas de Yemen y recientemente reforzaron su presencia en la costa del Mar Rojo, cerca del estratégico estrecho de Bab el-Mandeb.

Hasta acá las noticias principales, titulares a esta hora de la mañana. Noticias del ámbito nacional e internacional. 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

Bueno, se vienen muchas más noticias también que vamos a estar compartiendo, pero también, ¿por qué no? Pueden ir opinando a través del 092-44-11-42. 092-44-11-42. Ahora nos vamos a una breve pausa, pero al regreso continuamos. Buena música. ¿Qué tenés ganas de escuchar? Contame. Buena música, noticias y la compañía de todos los días. 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
1: Es la hora 10:55 minutos.
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1: Es la hora 10:57 minutos.

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1: Es la hora 11:07.
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0: Es la hora 11:23 minutos.
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2: Bueno, Jorge Drexler recibió 8 nominaciones Grammy por Taracán, la joya de su carrera. El disco fue elogiado por la prensa internacional y competirá por las categorías de álbum, grabación y también canción del año, entre otros premios. Jorge Drexler llegó este miércoles a 8 nominaciones en los Latin Grammy 2026, convirtiéndolo en uno de los artistas más mencionados en la 27ª entrega anual de los premios. El artista arriba a la instancia con su 15º álbum de estudio, Taracá. El cantautor montevideano, que ya acumula 16 estatuillas y 43 nominaciones a lo largo de su carrera, compite en las categorías de álbum del año por Taracá, grabación del año y canción del año por Cómo se ama. Mejor álbum, cantautor por Taracá. Mejor canción, cantautor por Las Palabras. Mejor canción alternativa por Ante la Duda, Baila. Y mejor canción de raíces por El Tambor Chico. A eso se le suma una 8ª nominación en la categoría Mejor Ingeniería de Grabación por el trabajo de Carles Campi Campón y Freddy Kevorkian. Taracá se presenta como una obra de puentes generacionales, geográficos, estilísticos y simbólicos. Con el candombe uruguayo como un hilo conductor, el disco reúne 11 canciones donde la letra y el tambor son los grandes protagonistas. Uruguay, Puerto Rico y España forman los 3 vértices del proyecto, que incluye colaboraciones con Rueda de Candombe, Jean Mico, Meritzel Nederman, Ángeles Toledano, Julio Covelli, Américo Yang y Falta y Resto.
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2: ¿Quiénes son los artistas uruguayos que recibieron nominaciones en los Grammy Latino 2026? La ceremonia del máximo galardón musical a nivel iberoamericano se llevará a cabo el jueves 12 de noviembre en Las Vegas. Por supuesto, en los Estados Unidos. Drexler es el impulsor de la presencia uruguaya en esta edición. Con 7 nominaciones igualó a Karol G, Rosalía y el dúo argentino Catriel y Paco Amoroso. El gran motor de esas postulaciones es Taracá, como decíamos, disco publicado en marzo, grabado en buena medida en Montevideo, y que tiene el candombe y otras expresiones de la música uruguaya como parte central de su sonido. El álbum competirá por álbum del año, donde se medirá con trabajos de Anita, Catriel y Paco Amoroso, Silvana Estrada, Karol G, Mon Laferte, Karim León, Milo J, Rawayana y Rosalía. Y la canción ¿Cómo se ama? Quedó seleccionada tanto en grabación del año como en canción del año, por lo que Drexler está presente en las 3 categorías generales del certamen. Fuera del campo general, Taracá compite también en Mejor Álbum Cantautor, Mejor Canción Cantautor y Mejor Canción Alternativa y por El Tambor Chico en Mejor Canción de Raíces. Taracá completa su presencia en Mejor Ingeniería de Grabación para un Álbum por el trabajo de Carles Campi Campón en la mezcla y Fred Kevorkian en la masterización. En caso de ganar el gramófono, sería para ellos. Otra de las cantantes, ¿no?, de las uruguayas, nominada por segunda vez consecutiva, será la cantante y compositora. Llega a su segunda nominación, seguida de álbum folclórico, y hablamos de Julieta Rada.
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2: En 2025 ya había competido en esa categoría con Candombe, el disco que dio origen al espectáculo posteriormente registrado en vivo en el Teatro Solís y que ahora se presenta bajo el título Candombe, en vivo Teatro Solís. Y competirá con Eva Aguilón, Yamandú Costa junto a Alexis Cárdenas y Ensemble Recoveco, Lila Downs y Milo J.

0: más simple.
1: La presencia uruguaya también se extiende a categorías técnicas y de autoría. Nicolás Fervenza, manager de No Te Va a Gustar y figura central en el desarrollo de los proyectos de la banda, recibió una nominación a Mejor Diseño de Empaque por Florece en el Caos. La 27ª edición de los Latin Grammy se realizará el jueves 12 de noviembre en el Grand Garden Arena de Las Vegas y será transmitida en vivo por Univision. Las obras consideradas en esta edición fueron publicadas entre el 1 de junio de 2025 y 31 de mayo de 2026. La ronda final de votación comenzará el 1 de octubre. Un día antes de la ceremonia, el miércoles 11, Daddy Yankee recibirá el reconocimiento como Persona del Año 2026 en la Academia Latina de la Grabación, convirtiéndose en el primer referente de la música urbana latina en recibir esta distinción.
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1: Y quiero compartir algo lindo, algo hermoso por acá por la ciudad de Salto. Un reconocimiento a un gran amigo, a una gran persona. La Junta de Salto tiene el honor de invitar a usted a la sesión extraordinaria con el fin de declarar ciudadano ilustre al aviador Eber Ratín. Las felicitaciones para nuestro amigo Eber Ratín. La misma se llevará a cabo el 25 de septiembre.
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1: En la Junta, en el horario de 19 a 20:30.
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1: Nuestras felicitaciones, señor Eber Ratín. ¿Cómo está? ¿Está contento? ¿Cómo? Bueno, se le escapó el audio. Pará, pará.
2: Buen día, Florencia. Creo que habrás recibido la invitación para ahora para el 25.
1: Muchas gracias.
2: Si se le te vio el otro.
1: El otro.
2: Ver tu cara. Un beso.
1: Gracias.
2: Para hoy todo el equipo.
1: Muchas gracias.
2: Un beso grande, querido. ¿Te das cuenta? ¿Qué he hecho?
1: Qué lindo, qué lindo.
2: Eso es lo que me gustó toda una vida. Enamorarme de la aviación, de mi familia, de mis amigos. Y una gordita que habla por radio.
1: ¿Te das cuenta? Me
2: conozco a la madre, al padre. Los quiero mucho.
1: Nosotros también te queremos un montón, Eber, y felicitaciones, más que merecido, y amo este reconocimiento, porque a veces hacemos reconocimientos cuando ya no están, y creo que hay que empezar a cambiar la jugada, hay que reconocer en vida, hay que reconocer cuando uno está y lo puede disfrutar, ¿eh?
2: Claro, no sé por qué, pero bueno, el pueblo y la Junta... Y el gobierno salto lo otro. Gracias.
1: Un beso, Eber Ratín, y muchas felicidades. Merecido reconocimiento.
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1: El saludo para Gabriel, que nos está sintonizando desde Estados Unidos. Ayer no escuché el programa, dice. Y hoy me desayuné con que nos dejás. Lo mejor en lo que viene para vos y aprovechá a cantar hasta fin de mes, porque a donde vaya no sé si te van a dejar, ¿eh? ¡Qué peleador! No, no creo que me dejen.

Señoras y señores, veranillo activado. Lo que queda de septiembre será ideal para los amantes del calorcito, ¿eh? Las temperaturas se mantendrán templadas incluso más allá del alza de esta semana y no se avizoran lluvias relevantes, por lo menos en el sur, ¿eh? La fría jornada del miércoles podría haber sido la despedida del invierno. ¡No! Al menos a juzgar por lo que se prevé para lo que queda de septiembre. El ascenso térmico comenzará hoy mismo y el tiempo comenzará a tornarse más cálido en los próximos días. De ese modo se configurará un breve veranillo en buena parte del país, según adelantó Nubel Cisneros en el noticiero de Subrayado. Temperaturas máximas que alcanzarán el sábado con valores de 28 grados al norte, 24 al sur y Montevideo. Durante la tarde de hoy, las condiciones serán templadas a cálidas con buena presencia de sol y un progresivo aumento de las temperaturas.

0: estoy.
1: Para el viernes, Cisneros. Sí, para el viernes. Pronostica una mañana fría, fresca, con cielo parcialmente nublado. En la tarde continuará el tiempo templado a cálido, aunque con mayor presencia de nubosidad. Durante la noche, las temperaturas serán más agradables. El ascenso térmico continuará hasta el sábado, y cuando se prevén las temperaturas máximas del periodo, 28 grados al norte, 24 al sur del país y Montevideo.

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Él hizo para Dominga, que está en la cocina. ¿Qué estás haciendo, Dominga? ¿Qué estás quemando? Hola, Florencia. Dios dijo, cosecharás tu siembra. Y lo estás haciendo. Es hermoso escuchar a las personas agradecer y bendecir tu programa. Bailamos con Gladys, la pollera amarilla. Se te va a extrañar, pero cuídate. Tu salud y tu paz interior te necesitan. Gracias. Gracias, no me hagan llorar, no. Bueno, señoras y señores, ¿se acuerdan que les estuve hablando acerca de los radares pedagógicos y de que no se podía multar? Les tiré como un tip que... ¡Epa! No sabían nada, ¿eh? Y que les dije, no, pero ahora ya no van a poder reclamar la multa a partir del 1 de julio, porque lo que pasa es que faltan radares pedagógicos que estén avisando antes. Y si no te están avisando y vos venís a alta velocidad, no te pueden multar. Y así. Bueno, los diputados proponen prorrogar la instalación de radares pedagógicos. ¿De qué se trata esto? Te cuento, Raquel. La iniciativa entregada por legisladores del Frente Amplio busca extender el plazo que tiene el Ministerio de Transportes y Obras Públicas para instalar los sistemas que permiten multar. O sea, no van a tener todavía la opción de poder multarte, porque no los van a colocar. Un grupo de diputados del Frente Amplio presentó ante la Comisión de Transporte y Comunicaciones y Obras Públicas de la Cámara de Representantes un proyecto de ley para prorrogar hasta el 31 de diciembre el plazo previsto para que los radares de velocidad ubicados en rutas nacionales cuenten con otro radar pedagógico instalado al menos 100 metros antes. Si alguna vez pasaron el puente Salto Grande, vieron que antes de que llegue el radar que te toma la foto del vehículo, y a vos obviamente no, hay otro que te indica a qué velocidad venís, una pantallita que va moviendo los números y demás. Bueno, esos serían los radares pedagógicos que van a instalar próximamente, porque no te pueden multar si no te están si no estás visualizando, si no, ¿me entendés? No sé, poner. La iniciativa surge luego de que venciera el pasado 30 de junio el plazo para que el Ministerio de Transportes y Obras Públicas instalara radares pedagógicos al menos 100 metros antes de cada dispositivo de control de velocidad. Sin embargo, muchos todavía no cuentan con ese elemento. La normativa vigente establece que una vez vencido el plazo para instalar estos dispositivos, las multas aplicadas en los radares que no cuenten con este sistema se anulan. Además, desde el 1 de julio no se sanciona a los conductores que superen los límites permitidos cuando la infracción es registrada por un radar que no esté acompañado por uno pedagógico. Así que esto se va a extender hasta el 31 de diciembre.

0: Es la hora 11:44.
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0: rematando con los mensajes, no sean malos. Chau, me pone Walter por acá. Qué peleadores que están. Los hombres están más peleadores que las mujeres. No, no podés.
1: ¿Qué está? Esperé la receta hoy que iban a dar y no llegó tu compañero, entonces estoy haciendo un invento.
0: No,
1: algo va a salir.
0: No te puedo creer.
1: Pero no estoy quemando nada.
0: Ah, bien, bien, bien, bien. ¿A quién vamos a escuchar? Dice por acá, pará. No, no, escuchen el mensaje que me acaba de mandar Hugo. Es, no, no, me destrozó, me destrozó.
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0: ¿Sabés lo que es desaprovechar una hermosa voz, una impronta personal que llega al corazón de mucha gente, una frescura particular al momento de hablar, la bendita capacidad de hacer un programa alegre, divertido, entretenido, todo por estar detrás de un escritorio? No podés, me pone. ¡Qué hijo de la madre! Pero aparte me la mandó Anabela Fajardo, haceme el favor. Y después pone caritas de risa como para, ¿me entendés? Darle un... Cuando querés tirar un chiste, pero no es tan chiste, y le pones jaja al final, es un hijo de su madre.
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0: Bueno, ¿quién van a escuchar? No sé. No sé. Música toda la mañana. Y esta que aparece ahora, seguramente va a apoyar el mensaje del otro lacra. Mirá, escuchá.
3: Un genio, Hugo.
0: Te di sí, y sí, y sí,
2: y sí.
0: No, no, ayer me hicieron llorar. Lo tenía como trancado casi, ¡pac! Y... No, no, no, no. Las gracias me dio. ¡No vamos! Igual, les quedan unos cuantos días para aburrirlos, para pelearme. Hugo, mandame un mensaje todos los días como para hacer, a ver si lográs que me entendés. Que eche para atrás. No puedo. Ya puse ahí el gancho en todos los papeles. Pero por ahí, ¿quién te dice? ¿Viste? ¡Leo! 12 horas, 3 minutos. Hasta mañana. Que pasen bien. Los quiero. Los quiero de a montones, así, mucho, mucho. El 21 es el día de la flor amarilla. Hay que regalar flores amarillas. Sabían eso, ¿no? Para mañana les cuento más, a ver qué significa, qué es lo que queremos demostrar con esto. Ay, me encantaría que me regalen flores amarillas el 21. Qué lindo, ¿no? ¿Les gusta recibir flores? Bueno, mañana hablamos un poquito más de esto, porque la verdad, soy re Susanita en ese aspecto. Las flores, los bombones, regalos sorpresas, ay, qué lindo. El 14 de febrero, aunque tengas 85 años durmiendo al lado de él. Bueno, veremos a ver qué pasa. Y bueno, y si no llega, ¿qué vamos a hacer? Ya está, ¿viste? ¿Escucha?
4: La Constitución.
0: Ay, está Menoni. Chau. Vamos con Menoni directamente. Los quiero. Hasta mañana.
4: La atención de los vecinos de dicha localidad. La nueva dependencia policial está ubicada en la intersección de calles Oxandabarat y 25 de agosto y fue concretada en el marco de un acuerdo de cooperación entre el Movimiento de Erradicación de la Vivienda Insalubre Rural, esto es MEVIR, y el Ministerio del Interior. Los trabajos comprendieron la construcción de un edificio de 103 metros cuadrados, además de la ejecución de accesos y el acondicionamiento de aproximadamente 200 metros cuadrados de espacios exteriores. La nueva infraestructura permitirá contar con una instalación adecuada para el funcionamiento de la seccional y la atención de la población de Villa Constitución. La ceremonia cuenta con la presencia del ministro Carlos Negro y del presidente de MEVIR, doctor Andrés Lima, junto a autoridades y también representantes locales.
5: Continuamos con comunicados locales. La jefatura de la Oficina Electoral Departamental de Salto informa a los pobladores de Pueblo Cayetano y sus zonas cercanas que el día sábado 26 de septiembre la Oficina Escriptora Móvil estará funcionando en dicha localidad con el siguiente detalle. Sábado 26 de septiembre será en Pueblo Cayetano, Salón Mevir, en el horario de 9 a 12 y de 13 a 17. Se estarán realizando inscripciones, renovaciones de credenciales y traslados de domicilio. Los interesados pueden anotarse con anterioridad, si lo desean, a los teléfonos 099-59-6871 o 099-40-26-44.
4: Capitales argentinos y brasileños detrás del posible reflote de Somicar. La posibilidad de que uno de los frigoríficos actualmente inactivos en Salto vuelva a operar comenzó a tomar forma en las últimas jornadas a partir del interés manifestado por capitales argentinos y brasileños. La situación fue confirmada por el intendente Albizu, quien señaló que la intendencia viene participando de gestiones como facilitadora para procurar que la planta pueda retornar con su actividad. De acuerdo a sus declaraciones realizadas en la Expo Prado, el intendente sostuvo que existen interesantes posibilidades y confirmó que mantuvo contacto con personas vinculadas a potenciales inversores. Nosotros ya nos pusimos a las órdenes como facilitadores para que estas empresas puedan recibir o reabrir el frigorífico. Esto dijo el jefe comunal, aunque aclaró que todavía no corresponde hablar de una reapertura concreta porque las negociaciones se encuentran todavía en desarrollo. En el caso de Somicar, Albizu explicó que se viene trabajando paralelamente con varios aspectos. Uno de ellos es la solicitud de un régimen especial de seguro de paro para los trabajadores, planteo que fue presentado al presidente Yamandú Orsi durante una reunión mantenida en la estancia presidencial de Anchorena. Al mismo tiempo, el intendente confirmó que mantendría reuniones con representantes integrados o interesados en impulsar la actividad de la planta. La nota completa en páginas de Diario La Prensa.
5: Se detallan las giras rurales coordinadas desde la Red de Atención Primaria de Salto correspondiente a la semana del 14 al 18 de septiembre. Se recuerda que el día de mañana viernes 18 en Medicina Familiar, la doctora Graciela Rodríguez atenderá en Hipódromo y Colonia 18 de Julio. El Medicina Familiar doctora María José Peláez estará en Barrio Albizu. El Medicina General doctora Irene Baillo en San Antonio. La psicóloga Alejandra Fraga atenderá en San Antonio. Debí decir, psicóloga Alejandra Fraga estará en Villa Constitución. El Medicina General doctor Marcial Álvarez en Palomas y Sauceo. El Medicina General Dr. Washington Díaz atenderá en Guavillú de Arapey, Cuchilla de Guavillú y Pueblo Ruso. Con respecto a los médicos radicados en el interior del departamento, se recuerda que en Pueblo Belén, la doctora Tatiana Torrens atenderá los días 15 y 16 de septiembre, el doctor Sebastián Vieira 18 y 19 de septiembre. En Villa Constitución, doctora Marisela Espronceda hasta el día 19 de septiembre inclusive. En Colonia La Valleja, doctora Dorcas Rolón atenderá hasta el 18 de septiembre. En Pueblo Valentín, la doctora Yeila Bañal atenderá hasta el día 18 de septiembre. En Rincón de Valentín, la doctora Jessica Silveira atenderá hasta el 18 de septiembre. En Cerros de Vera, doctora Marcia Carpanesi atenderá los días 18, 19, 20, 21 y 28 en Cerros de Vera. El día 29 será la gira a Paso de las Piedras y el día 30 realiza gira a Paso del Parque y también en Puntas de Cañas. Finalmente, en Pueblo Fernández, el doctor Washington Díaz atenderá hasta el día 28 de septiembre.
4: Seguimos con otras informaciones y lo decíamos en titulares. El Liceo número 3 presenta el proyecto Nuestras Raíces, Cultura e Identidad. Es una propuesta que invita a recorrer la historia, las tradiciones y también dispuesta a invitar a recorrer todos los aspectos que forman parte de la identidad uruguaya. La misma se realiza hoy, jueves. Fue en la mañana de 9 a 11, pero en la tarde el turno vespertino de 14 a 17 horas. En tanto, el local anexo será el escenario de la propuesta el día viernes 18 de septiembre.
6: Es la hora 12 10 minutos.
5: Damos a conocer la gira rural del Centro de Asistencia Médica. Lunes 21 de septiembre, la doctora Leticia Fasana concurrirá a policlínicas de Pueblo Quintana, Paso Cementerio, Cerro Chato e Itapeví. Jueves 24 de septiembre, la doctora Leticia Fasana estará atendiendo en policlínicas de Pueblo Cayetano, Pueblo Celeste e Itapeví. Y el lunes 28 de septiembre, la doctora Leticia Fasana atenderá en policlínicas de Cuchilla de Guavillú, Pueblo Ruso y Guavillú de Arapey.
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6: Es la hora 12, 13 minutos.
13: Continuamos con más informaciones.
4: En el marco del mes de la prevención del suicidio, los gobiernos de Salto y Concordia llevarán adelante este sábado el primer seminario binacional de prevención del suicidio, una instancia de capacitación e intercambio que reunirá a instituciones y también a referentes de Uruguay y Argentina. La actividad se desarrollará en el Centro de Convenciones de Concordia bajo la consigna Tejer Redes, Salvar Vidas, un compromiso sin fronteras. Tendrá como objetivo fortalecer las herramientas para la detección temprana y la primera escucha de situaciones de riesgo. El encuentro comenzará a la hora 9, se extenderá hasta las 12:15 con la participación de especialistas y representantes de distintos ámbitos vinculados a la salud mental comunitaria. El seminario está dirigido a docentes y directivos, equipos de orientación y gabinetes, efectores de salud, agentes públicos, líderes comunitarios, clubes y también fuerzas de seguridad, entre otros actores que pueden desempeñar un papel relevante en la detección y acompañamiento de personas en situación de vulnerabilidad. Uno de los ejes centrales será brindar herramientas para acompañar, generar puentes y detectar tempranamente las señales de riesgo, promoviendo una primera escucha empática, sin juzgar y sin diagnosticar. La nota completa en páginas de Diario La Prensa.
5: Jornada de vacunación contra el meningococo. Con el objetivo estratégico de aumentar la cobertura de la vacuna contra el meningococo, se desarrollará el día de mañana, viernes 18 de septiembre, en el horario de 8:30 a 12:30. el lugar, Dirección Departamental de Salud de Salto, ubicado en Uruguay 364. No requiere agenda previa, se vacuna por orden de llegada.
4: Seguimos con otras informaciones. Quintas jornadas regionales de genética en la sede Concordia de la Universidad Nacional de Entre Ríos. La Facultad de Ciencias de la Alimentación de la UNER, o sea, la Universidad Nacional de Entre Ríos, será sede de las quintas jornadas regionales de genética organizada por la Regional Litoral de la Sociedad Argentina de Genética. Será hoy y mañana en las instalaciones de la UNER, Avenida Monseñor Tabela 1450, en Concordia. Durante las dos jornadas se llevarán a cabo conferencias plenarias, simposios, mesa redonda y sesiones de presentación de trabajos científicos abordando temáticas de actualidad como genética molecular, genética vegetal y animal, genética humana, genómica, bioinformática, mejoramiento genético, evolución, educación en genética y aplicaciones biotecnológicas, y entre otros. También se realizará un curso prejornada ADN, genes y diversidad en el código genético y las diferencias biológicas, y también destinado a docentes de nivel medio, declarado por interés educativo por la dirección del departamento de la escuela.
5: Mañana viernes 18 de septiembre, hora 17:30, habrá una charla sobre salud mental en Salón Comunal de Barrio Palomar, ubicado en Diego Lamas y Doctor Soca. Exponentes, Director Departamental de Salud, Doctor Luis Rodríguez, y también la psicóloga Valeria Peiró. Organiza Intendencia de Salto y Comisión Vecinal de Barrio Palomar. Ajupensal informa que el próximo lunes 21 de septiembre a la hora 16, en conmemoración del Día Mundial del Alzheimer, los psicólogos Rodrigo Cuenca y Karina Freitas brindarán una charla sobre los temas memoria activa, ejercicios para mantenerla en forma y entre el amor y el dolor. Se invita a socios y público en general con entrada totalmente gratuita.
4: El Centro Universitario Regional Litoral Norte CENUR, sede Salto, anunció la realización de Cebala Topa, un espacio de cuidados destinados a hijos e hijas de estudiantes, docentes y funcionarios de las instituciones. La propuesta se desarrollará el lunes 21 al viernes 25, durante la semana de vacaciones de la educación formal, en el edificio anexo, ubicado en calle Uruguay 1375. El servicio estará dirigido a niños y niñas de 3 a 12 años, con un cupo máximo de 40 participantes. Los turnos se ofrecerán en dos franjas horarias, de 8 a 12 y de 14:30 a 18:30. La iniciativa será sin costo para las familias y estará a cargo de educadoras y educadores de cooperativas Pasos, con el objetivo de brindar un espacio de acompañamiento y cuidado durante la o el periodo de vacaciones. Según la información difundida, las inscripciones abren ayer, abrieron sobre la hora 10, pero van a permanecer disponibles hasta completar los cupos establecidos.
5: Se desarrolló la cuarta fecha del Campeonato Departamental de Pruebas de Riendas. El Ruedo, el Oriental de Colonia Gestido, fue escenario de una nueva jornada del Campeonato Departamental de Pruebas de Riendas, que reunió un importante marco de público y a una gran cantidad de competidores durante el pasado fin de semana. Con la disputa de esta cuarta fecha, el campeonato entra en una gran etapa clave de cara a la definición de la temporada, que tendrá su gran final el próximo 28 de noviembre en Termas del Arapey. Desde la organización se destacó y agradeció la participación de competidores, familias y público, así como el apoyo del área de juventud y de los colaboradores que hacen posible la continuidad del campeonato y su crecimiento fecha tras fecha. Los resultados de la cuarta fecha, el menores, primero Gonzalo de Vargas, segundo Bautista Escobar y tercero Michael Batista. En categoría juveniles, como primero salió Tiago Amaro, segundo Gian Román, en tercer lugar Tiago Benet. En categoría mayores, como primer lugar Mateo Silva, segundo Michael Amaro y tercer lugar Pablo Zuna. En categoría damas, primer puesto para Pía Costa, segundo Brunella de Brum y tercer puesto Vicky Díaz. En categoría seniors, Rolando Benet, en segundo puesto Martín Delgue y tercero Carlos Correa. La organización felicitó a todos los competidores por su participación y destacó además el aporte de cada uno a una temporada que continúa consolidándose fecha tras fecha. La quinta fecha se disputará el 25 de octubre en Ruedo El Mataco, en Colonia, 18 de julio.
4: La Junta Departamental de Salto presente también en la Expo Prado 2026. Una delegación de la Junta Departamental de Salto, encabezado por su presidente Jonathan Aramburo y el secretario Pablo Perna, acompañó el stand institucional del gobierno salteño durante la tradicional Expo Prado 2026, instancia que reúne cada año a representantes del sector productivo, empresarial, institucional y cultural de todo el país. La presencia salteña permitió visibilizar a nivel nacional la riqueza productiva, cultural y turística del departamento, destacando sus fortalezas y las oportunidades que ofrece para el desarrollo y la generación de nuevas iniciativas. La participación también constituyó una instancia de intercambio y promoción, poniendo el valor en el trabajo que se desarrolla desde distintos sectores de la comunidad salteña y su aporte al crecimiento departamental. Y desde la Junta Departamental de Salto se destacó la importancia de acompañar estas iniciativas, fortaleciendo la presencia institucional de Salto en espacios de alcance nacional.
5: Capacitación para fortalecer la seguridad en la Central Hortícola del Norte antiincendios. La Central Hortícola del Norte llevó adelante este miércoles una capacitación taller de bomberos a cargo del suboficial mayor Matías Alzúa, instructor de bomberos y ex jefe de bomberos de Salto. La actividad realizada en Salón VAS Multiuso contó con la participación de operadores, funcionarios e integrantes de la gobernanza. La instancia surgió a través del SECOED y de gestiones del secretario general de la Intendencia, contador Walter Teixeira Núñez, con el objetivo de coordinar con la Central Hortícola los protocolos de actuación ante una eventual emergencia. Alzúa explicó que el encuentro apuntó a que los presentes supieran cómo acudir, saber a dónde llamar, saber qué hacer con respecto a las medidas de defensa contra incendio, y remarcó la importancia de las primeras respuestas antes del arribo de los bomberos. El instructor detalló que en esta primera charla se trabajó sobre los números de teléfonos a los que llamar, los tiempos de respuesta, las bocas y nichos de incendio y el sistema de bombas y extintores del predio, como paso previo a la coordinación de futuros simulacros y a la conformación de brigadas de incendio. Por su parte, Eduardo Tenca, integrante de la gobernanza, en representación de las gremiales, sostuvo que la iniciativa era una característica o una inquietud que venían mejorando o manejando desde hace tiempo debido a las características del entorno.
4: Una nota que aparece en páginas de diario El Pueblo, que integra la serie del Pueblo por el mes de la prevención del suicidio, el título Las armaduras que no dejan pedir ayuda. Hay personas que aprendieron a atravesar el dolor en silencio. Desde temprano comprendieron que mostrar miedo, tristeza o agotamiento podría tener un costo. Escucharon que debían ser fuertes y no preocupar a los demás, y con el tiempo esta fortaleza se volvió una armadura que protege de la mirada ajena, pero impide que alguien pueda acercarse. La prevención del suicidio comienza a reconocer estas armaduras. No existe una causa única ni un perfil capaz de anticipar todas las crisis. El sufrimiento puede vincularse con problemas de salud, conflictos, pérdidas, dificultades económicas, violencia o soledad. En los últimos datos oficiales difundidos por Salud Pública, muestra que Uruguay registra 764 muertes por suicidio durante 2024, lo que representa una tasa de 21,35 por cada 100.000 habitantes. El 76% correspondió a varones. Entre las edades con tasas más altas estuvieron personas mayores de 80 y jóvenes de entre 20 y 24 años. A muchos varones se les enseña a resolver problemas sin soportar las dificultades y sin quejarse, Pedir ayuda significa quedar asociado a la debilidad o a un fracaso. Y el mandato debe ser fuerte y deja de ser un recurso cuando obliga a esconder el cansancio, a negar el miedo y a sostener una imagen de control aún cuando la vida se vuelve insoportable. La nota completa del psicólogo Alejandro Irache, licenciado en psicología de la UDELAR, en la contratapa de diario El Pueblo de hoy. Las armaduras que no dejan pedir ayuda.
6: Es la hora 12:26 minutos.
5: En nuestras oficinas de Brasil 715 disponemos de documento encontrado en la vía pública a nombre de José Rosas González Correa.
6: Es la hora 12:26 minutos.
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5: Nómina de fallecimientos. Falleció ayer Valentina Junco Camel, el Montevideo doctor Juan Eduardo Piegas Cabaleiro. Falleció hoy Héctor Atilio Castel, Abel Adán Leguizamo Coronel y Adilio Mota.
6: Es la hora 12:26 minutos.
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4: Nacional venció 1-0 a Progreso por la Copa AUF Uruguay y aseguró el primer lugar de su grupo. Tras el partido, el entrenador Daniel Carreño ya puso la mira en el encuentro del domingo ante Defensor Sporting por el torneo clausura. Para sustituir al suspendido Emiliano Ancheta, Carreño analiza las opciones de Nicolás Rodríguez y Luis Rodríguez. Además, confirmó que Sebastián Coates está descartado para el próximo partido, destacando el buen momento de Gastón Martirena como extremo. Este sábado se realizarán las elecciones presidenciales de la Organización del Fútbol del Interior con Gustavo Bares y Pablo Marrero como principales candidatos. Bares representa el oficialismo y cuenta con el respaldo del actual presidente de la AUF, Ignacio Alonso, mientras que Marrero es de la opositor. Cuestionó este la participación de la AUF y de dirigentes políticos en campaña y afirmó que se estaría buscando influir sobre las ligas que definirán la elección. Como ejemplo, señaló que en Rivera el intendente habría contactado a clubes para respaldar a Bares. La acusación fue planteada por Marrero durante una entrevista y no se presenta en el texto posiciones de los señalados sobre estos cuestionamientos. El remo uruguayo sumó 13 nuevas medallas en los Juegos Odesur 2026 que se disputan en Santa Fe, República Argentina. Leandro Rodas y Luciano García obtuvieron la plata en dos sin timonel, mientras que Emanuel González y Mauricio López lograron el bronce en el doble ligero. También consiguió una medalla de bronce Nicole Yarzón en el single femenino ligero. Y con estos resultados, Uruguay continúa ampliando su cosecha de medallas en la competencia.
6: Es la hora 12:29 minutos.
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6: Es la hora 12:31.
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5: Estado del tiempo en Salto a la hora 12, proporcionado por el Instituto Uruguayo de Meteorología. Tenemos tiempo fresco, cielo algo nuboso, vientos del este-noreste a 9 kilómetros, visibilidad 15 kilómetros, humedad 52%, la presión atmosférica 1024.4 hectopascales, temperatura del momento 21 grados. El sol salió hoy a la hora 6:48 y se ocultará a la hora 18:45. La luna en fase nueva salió hoy a la hora 10:26 y se ocultará mañana a la hora 1:23. Altura del río Uruguay frente al puerto de Salto, 7 metros con 21 centímetros. Altura del lago, 34 metros con 44 centímetros. Es la información proporcionada por Prefectura del Puerto de Salto. Inumet anuncia para la tarde-noche de hoy, el tiempo estará claro y algo nuboso y neblinas. Viento noreste y este de 10 a 30 kilómetros en la hora. Para el día de mañana viernes, la temperatura mínima será de 8 grados y la máxima de 26. En la mañana estará algo nuboso con periodos de claro, viento noreste y este de 10 a 30 kilómetros en la hora. Para la tarde-noche, aumento de nubosidad, baja probabilidad de precipitaciones, viento noreste de 10 a 40 kilómetros en la hora. Para el día sábado, la temperatura mínima será de 13 grados y la máxima de 26. En la mañana estará nuboso, periodos de cubierto, baja probabilidad de precipitaciones escasas, neblinas, viento noreste y este de 10 a 20 kilómetros en la hora, con periodos de variables de 0 a 10 kilómetros en la hora. Para la tarde y noche del sábado, el tiempo continuará nuboso y cubierto, precipitaciones y probables tormentas, neblinas y bancos de niebla, viento sector este de 10 a 30 kilómetros en la hora.
6: Es la hora 12:34.
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4: Las compras en el exterior de los uruguayos a través de las plataformas web y bajo el régimen de franquicias cayeron una vez más por cuarto mes consecutivo, alcanzando un nuevo mínimo de más de 2 años. ¿Dónde estará el nuevo piso de estas operaciones tras la implementación del impuesto Temu? La aplicación del IVA sobre las compras web en el exterior, también conocido como impuesto Temu, sigue impactando en cifras de paquetes ingresados al país bajo el régimen de franquicias. La actualización de estos datos de la Dirección Nacional de Aduanas registró otra baja en el total mensual de agosto, más pronunciada que la del mes anterior, y el volumen fue de 61.482 encomiendas, un nuevo mínimo desde junio de 2024.
5: El gobierno analiza la evolución del precio internacional del petróleo ante la próxima definición de las tarifas de combustibles en Uruguay. La ministra de Industria, Energía y Minería, Fernanda Cardona, señaló que no se descarta mantener los precios congelados por otro mes, respaldándose en la situación financiera de ANCAP durante una reunión con autoridades de la Asociación Rural del Uruguay en el marco de la Expo Prado. Cardona destacó que Uruguay lleva 3 meses sin trasladar las variaciones internacionales a los precios locales, algo especialmente relevante para el sector agropecuario por el peso del gasoil en sus costos.
4: El presidente de la Administración Nacional de Puertos, ingeniero Pablo Genta, repasó ayer los principales avances de la gestión del organismo y presentó también las líneas estratégicas que marcarán el desarrollo portuario durante el periodo 2025-2029. Durante su exposición en el desayuno de ADM, en el que compartió escenario con la presidenta de ANCAP, Cecilia San Román, Genta sostuvo que Uruguay tiene por delante oportunidades vinculadas al crecimiento regional, también la hidrovía Paraguay-Paraná y el acuerdo entre el Mercosur y la Unión Europea.
5: La capacidad de alojamiento en Florida está prácticamente colmada de cara a la visita del Papa León XIV, prevista para el domingo 8 de noviembre. Ante la demanda esperada, la Intendencia prepara una convocatoria para que particulares puedan ofrecer temporalmente casas, viviendas, amuebladas o habitaciones. La iniciativa será coordinada por la División Turismo, que próximamente habilitará un formulario en la página oficial de la comuna para registrar los alojamientos disponibles.
4: Propuestas de investigación de Gustavo Salle fue rechazada. La Cámara de Diputados rechazó crear una comisión investigadora sobre los archivos de Jeffrey Epstein y las vacunas contra el COVID-19 solicitado por Gustavo y Nicole Salle. La mayoría argumentó que la propuesta tenía una amplitud extraordinaria y que trascendería las fronteras del territorio nacional. Se recordó que el cometido de las investigadoras es apuntar a situaciones ilícitas o irregulares vinculadas con la actividad administrativa del Poder Ejecutivo. Gustavo Salle cuestionó la decisión y afirmó que implicaba subestimar al Parlamento y a la ciudadanía.
5: Las vacaciones de primavera del 2026 en Uruguay comenzarán el lunes 21 de septiembre y se extenderán hasta el viernes 25, según el calendario establecido por la Administración Nacional de Educación Pública, ANEP. El último día de clases antes del receso será el viernes 18 y el regreso a las aulas está previsto para el lunes 28 de septiembre. De esta manera, sumando los fines de semana anteriores y posteriores, estudiantes y docentes tendrán 9 días corridos sin actividad educativa desde el día sábado 19 hasta el domingo 27 de septiembre.
4: Con la presencia del presidente Yamandú Orsi, el gobierno presentó en la Expo Prado los principales lineamientos de la Estrategia Nacional de Riego destinada a ampliar la infraestructura hídrica mediante inversiones privadas acompañadas de estímulos públicos. Tabaré Aguerre, presidente de la Comisión para Asuntos de Riego, explicó en rueda de prensa que entre las medidas anunciadas se encuentra la creación de una ventanilla única para agilizar los proyectos de inversión en riesgo y también en riego, la actualización de los incentivos fiscales. El riego se ha transformado y se ha desarrollado en Uruguay sobre la base de la inversión privada y la propuesta es que siga siendo una inversión privada promovida con importantes beneficios en el ámbito de la CONAP, es decir, de deducciones de impuestos a la renta.
5: El Sindicato de Trabajadores de la Terminal Cuenca del Plata inició este miércoles un paro por tiempo indeterminado en el marco del conflicto que mantiene con la empresa Catoil Neiti con el convenio colectivo. La medida es la primera desde que el gobierno estableció un régimen de servicios mínimos para la terminal de contenedores del puerto de Montevideo.

0: economía, Gabriel Ohone, afirmó que la caída del 0,5% del PIB en el segundo semestre estaba dentro de las previsiones del gobierno y descartó, por ahora, reducir la proyección de crecimiento para el año. Ohone atribuyó la retracción principalmente al impacto de la sequía sobre el sector agropecuario. Señaló además que, sin considerar al agro, la economía registró un crecimiento interanual de 1,4% en línea con las estimaciones oficiales.
1: Ayer miércoles 16 de septiembre, el INR, Instituto Nacional de Rehabilitación, conmemoró los 10 años del plan de rugby en contextos de privación de libertad, desarrollado junto a Pelota al Medio, a La Esperanza y la Unión de Rugby del Uruguay. La iniciativa utiliza el deporte como herramienta para fortalecer la convivencia en procesos socioeducativos y en la reinserción social. El ministro Carlos Negro destacó el efecto de la propuesta del rugby en ambientes de privación de libertad. Es un programa que aporta muchísimo a la población carcelaria al estimular el deporte para forjar el futuro al que nadie tiene que resignarse, dijo el ministro.
0: Uruguay quedó en el noveno lugar del nuevo marco global de movilidad patrimonial con 71,8 puntos sobre 100, siendo el único país latinoamericano entre los 10 primeros. El informe de Henley y Partners evalúa 12 dimensiones, entre ellas el tratamiento fiscal, el estado de derecho, la calidad de vida y las condiciones para inversores y personas de alto patrimonio. Singapur encabezó la clasificación, seguido por Nueva Zelanda y las Islas Caimán.
1: Para Josefina González, directora del Departamento de Diversidad Sexual del MIDES, reparar implica traducir esta idea en políticas públicas, seguimiento de las normas vigentes y presencia del Estado en los territorios. Josefina González manifiesta que reparar tiene que ver con construir acciones concretas en el mes de la diversidad.
0: Las compras web en el exterior continuaron cayendo en agosto tras los cambios aplicados al régimen de encomiendas internacionales. Según datos de la Dirección Nacional de Aduanas, se recibieron 61.482 paquetes, un 58,8% menos que en agosto del 2025 y la cifra mensual más baja desde junio del 2024. El promedio diario fue de 1.983 paquetes frente a 4.820 registrados un año atrás. En el acumulado del 2026, en tanto, se contabilizarán 1.310.623.000 compras, lo que todavía representa un aumento del 1% respecto al mismo periodo del año anterior. La caída mensual se registra de forma consecutiva desde mayo, cuando comenzaron a regir las modificaciones al régimen de franquicias.
1: Autoridades de la Administración de Control de Drogas de Estados Unidos, la DEA, advirtieron a fuerzas policiales de la región sobre el alcance de la mafia albanesa en América Latina. En Uruguay, según informó Telemundo y Montevideo Portal, con fuentes políticas, se detectó el ingreso de ciudadanos de ese país, aunque hasta el momento no se registra actividad conocida por esta organización en el territorio nacional. A principios de agosto, representantes de la DEA se reunieron con autoridades policiales de la región en Buenos Aires. Entre los temas abordados figuró la preocupación por la expansión de la mafia albanesa en nuestro continente.
0: Dos adolescentes fueron víctimas de una estafa mediante la modalidad del cuento del tío. Los delincuentes las contactaron haciéndose pasar por policías y le dijeron que sus padres habían protagonizado un siniestro de tránsito fatal y estaban detenidos, por lo que necesitaban dinero para contratar un abogado. La maniobra se extendió durante aproximadamente una hora e incluyó llamadas al teléfono fijo y también a los celulares de las menores. Finalmente, un hombre llegó a la vivienda para retirar el dinero y se llevó también joyas que había en la casa. Las adolescentes descubrieron el engaño cuando su madre, que estaba trabajando, se comunicó con ellas para saber cómo estaban.
1: Uruguay defendió el multilateralismo de China y consideró que países en desarrollo no deberían verse obligados a elegir entre grandes potencias, reclamando por mantener un orden internacional basado en el respeto a la soberanía y también a la cooperación. La competencia entre los países más desarrollados

0: no debe convertir a los estados en menor tamaño en escenarios de confrontación ni limitar sus posibilidades de elegir sus propios caminos, dijo Nadia Almeida Sanguinet de el Ministerio de Defensa Nacional.
1: Es la hora 12:45 minutos.
2: Reiteramos la gira rural del Centro de Asistencia Médica. 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La gira rural pediátrica del Centro de Asistencia Médica será el próximo miércoles 30 de septiembre con la doctora María Alzúa, que estará atendiendo en policlínicas de Cuchilla de Guavillú, Guavillú de Arapey y Pueblo Olivera.
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1: Es la hora 12:46 minutos.
2: En nuestras oficinas de Brasil 715 disponemos de documento encontrado en la vía pública a nombre de José Rosas González Correa.
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0: El director general de la Organización Mundial de la Salud, Tedros Ghebreyesus, ha señalado que el 81 periodo de sesiones de la Asamblea General de Naciones Unidas va a estar protagonizado por una declaración política que va a hacer un llamamiento a la ratificación del acuerdo de la OMS sobre la pandemia. Todo esto para fortalecer cada aspecto de seguridad global. El texto llama a completar a tiempo de anexo sobre el sistema de acceso a los patógenos y participación en los beneficios, según ha indicado al tiempo que ha manifestado que ninguno de los objetivos de salud se pueden afrontar sin financiación.
2: La fiscal argentina Florencia Nocéser investiga si el sindicalista Facundo Moyano incumplió una restricción judicial que le impedía acercarse a su pareja Candela Arizaga en el marco de una causa por lesiones leves y privación ilegal de la libertad vinculada a violencia de género. La fiscal solicitó a la policía de la ciudad secuestrar las cámaras de seguridad y los registros de huéspedes de un apartado hotel de Puerto Madero, donde ambos podrían haberse encontrado. Moyano había sido detenido el 4 de agosto y posteriormente liberado con distintas medidas cautelares, entre ellas la prohibición de acercamiento de Arizaga.
0: El Kremlin cuestionó la aprobación de un nuevo proyecto de ley de sanciones contra Rusia en el Congreso de Estados Unidos. El portavoz presidencial Dmitry Peskov calificó la iniciativa de un acto hostil y advirtió que podría complicar los esfuerzos para alcanzar una solución pacífica ahí en el conflicto en Ucrania. Estamos siguiendo la evolución de este documento y entra en la categoría de acciones hostiles, manifestó Peskov.
2: Al menos 8 estudiantes de un liceo naval administrado por la Armada peruana fueron detenidos por su presunta participación en una agresión sexual grupal contra otro alumno menor que ellos. Según la información policial, el hecho habría ocurrido el martes dentro de un autobús cuando los estudiantes regresaban de un torneo escolar de fútbol. La familia de la víctima presentó una denuncia y la policía trasladó a los menores involucrados a una comisaría de Lima para continuar con las investigaciones.
0: Al menos 48 personas murieron y más de 100 debieron recibir tratamiento médico después de consumir una bebida local en el estado de Onghu, ubicado en el sur de Nigeria, según informaron las autoridades este jueves. Los casos se concentraron principalmente en áreas de gobierno local de Odigo e Irele. El comisario de salud de Origo, Banjan Ayaka, señaló a la prensa que se estima que unas 182 personas resultaron afectadas en total y algunos de los pacientes que enfermaron después de ingerir el brebaje lograron recuperarse recibiendo el alta hospitalaria. La policía detuvo a 15 personas en el marco de una investigación para determinar qué fue lo que provocó la intoxicación. El vocero de la policía informó que uno de los arrestados se dedicaba a producir bebidas que se sospecha contienen metanol y para ayudarlo a la policía con las investigaciones.
2: La justicia argentina ordenó suspender el avance del proyecto petrolero Zilayan, ubicado al norte de las Islas Malvinas, cuya soberanía reclama Argentina y que están bajo control británico. Un tribunal federal de Tierra de Fuego concedió una medida cautelar ante posibles riesgos ambientales. La resolución impide a las empresas Rockhopper y Navitas perforar el lecho marino, instalar infraestructura o comenzar la extracción de hidrocarburos hasta que se realice una evaluación de impacto ambiental. El Reino Unido desconoce la jurisdicción de los tribunales argentinos sobre las islas.
0: El Centro John F. Kennedy para las Artes Escénicas, uno de los principales espacios culturales de Estados Unidos, cerró ayer su edificio principal por decisión de la junta directiva controlada por el presidente Donald Trump, luego de que la justicia volviera a impedir que el nombre del mandatario fuera colocado en su fachada. Durante la mañana se instalaron vallas alrededor del complejo, ubicado a orillas del río Potomac, mientras que el personal de seguridad bloqueaba el ingreso al público.
2: Arabia Saudita informó que interceptó y destruyó un dron lanzado desde Yemen que, según Riad, se dirigía hacia el espacio aéreo de la Meca. El gobierno saudí atribuyó el ataque a los hutíes yemeníes, mientras que el grupo respaldado por Irán negó su participación. El episodio ocurre en medio de una creciente tensión regional. Los hutíes controlan amplias zonas de Yemen y recientemente reforzaron su presencia en la costa del Mar Rojo, cerca del estratégico estrecho de Bab el Mandeb.
0: El presidente Donald Trump amenazó a la Unión Europea con suspender el intercambio comercial si Canadá se convierte en un miembro asociado del bloque. Si hacen eso, sumar a Canadá como miembro asociado de la Unión Europea, creo que es un acto de hostilidad total. Voy a aplicar importantes aranceles o suspender el comercio con Europa para muchas cosas. Si Europa lo hace con buena intención, está bien. Si es con mala intención, voy a aplicar fuertes aranceles a Europa, dijo el mandatario a la prensa.
2: OpenAI presentó un nuevo marco para detectar y reportar comportamientos de desalineamiento en sistema de inteligencia artificial. La compañía documentó casos en los que modelos generaron instrucciones para ignorar indicaciones de sus desarrolladores, ocultar errores o evitar mecanismos de seguridad. Entre los ejemplos, un modelo habría instruido a una inversión posterior de sí mismo para ocultar que había hecho trampas. En otro caso, un sistema modificó sus propias instrucciones para ignorar restricciones. También se registró un modelo que, ante la falta de datos para elaborar un informe financiero, decidió inventarlos y solo informar de ello si era consultado.
0: Lula recibe a pastores evangélicos progresistas. El presidente brasileño Luis Inácio Lula da Silva se reunió en el Palacio del Planalto, en Brasilia, con diversos pastores evangélicos de Estados Unidos, Brasil y Cuba, del Frente Evangélico por el Estado de Derecho. Tengo un profundo respeto por la fe evangélica y por el trabajo de tantas iglesias y líderes que están todos los días al lado de las personas, sobre todo en comunidades más pobres, como dije en el encuentro. La religión para mí es algo sagrado. Respeto mucho la fe de las personas y el compromiso individual que cada persona tiene con Dios.
2: El presidente de Estados Unidos podría reunirse la próxima semana en Nueva York con el primer ministro británico Andy Berman en el marco de la Asamblea General de Naciones Unidas. El posible encuentro se produce en medio de nuevas tensiones entre Argentina y el Reino Unido por la disputa sobre las Islas Malvinas. La reunión no fue confirmada oficialmente por Londres ni tampoco por Washington. Trump habría planteado recientemente la posibilidad de mediar entre Argentina y Reino Unido por el diferencia o el diferendo de soberanía.
0: Seguimos con otras informaciones. La justicia española archivó la denuncia por estafa presentada por Cardama. La justicia española tomó la decisión porque existe una investigación penal en Uruguay por el mismo tema. La justicia resolvió archivar la denuncia en mayo presentada por el astillero Cardama contra la intermediación que participó en el proceso de construcción de las garantías para la construcción de los dos patrulleras oceánicas para el Estado uruguayo. Todo esto según informó el pasado miércoles Búsqueda.
1: Es la hora 12:55 minutos.
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2: Nómina de fallecimientos. Falleció ayer Valentina Junco Camel en Montevideo, doctor Juan Eduardo Piegas Cabaleiro. Falleció hoy Héctor Atilio Castel, Abel Adán Leguizamo Coronel y Adilio Mota.
1: Es la hora 12:56 minutos.
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2: Gruta San Expedito invita a toda la comunidad para este sábado 19, Día de San Expedito, patrono de las causas justas, urgentes y de difícil solución, a elevar sus súplicas y agradecimiento a dicho santo. Oración, hora 9 y hora 17. Se invita a los fieles a colaborar con un alimento de ropa que luego se distribuirán a familias de bajos recursos. Se solicita también colaboración para reparar daños causados en la gruta por las inclemencias del tiempo. La gruta permanece abierta en el horario de 8 a 19, ubicado en Guaraní 1257, entre Invernici y Luis Alberto de Herrera. Parroquia San José de Colonia La Valleja recuerda la misa para el día de hoy jueves, en Paso de las Piedras, hora 15, y en Cerros de Vera, hora 18.
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0: El dólar en la compra 39, en la venta 41,40. El peso argentino 0.02 en la compra, 0.035 en la venta. El real en la compra 7,20, en la venta 8,45. Y el euro 45 en la compra, 49 en la venta.
1: Es la hora 12:58 minutos.
0: Estos fueron los títulos de hoy. Con presencia del ministro Carlos Negro se inauguró la seccional octava en Villa Constitución. Salto y Concordia unen esfuerzos en un seminario binacional sobre prevención del suicidio. Facultad de Ciencias de la Alimentación, UNER, quintas jornadas regionales de genética en la sede Concordia de la Universidad Nacional de Entre Ríos. El Liceo número 3 presenta el proyecto A Nuestras Raíces, Cultura e Identidad. Jornada especial en la Departamental de Salud, vacunación contra el meningococo. Propuesta gratuita de cuidados para la comunidad educativa en Cebalatopa. Para instalar cable submarino entre Maldonado y las Islas Malvinas no existe ningún proyecto al respecto, dijo Yamandú Orsi. Propuesta de investigación de Gustavo Salle fue rechazada en general. Informe del Banco Central señala que se contrajo 0.8% la economía de nuestro país. Por último, Ursula von der Leyen ofreció a Canadá ser el primer miembro asociado a la Unión Europea. Final para el informativo correspondiente a este jueves 17 de septiembre del año 2026.
2: El placer como siempre, el agradecimiento también, el reencuentro a partir de la hora 20:30, oyentes de Radio Salto y FM del Lago. Tengan todos muy buenas tardes.

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Ya llega Canto Popular y Folclore Rioplatense.

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1: Es la hora 13, un minuto.
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Pero no es tacha, mira esta lechuza. ¿Dónde vos decís que está, eh? ¡Ah! ¡Allá está! ¡Mírale, mírale! ¡En la punta de la ramita, claro! Pasa que... la

0: una lechuza.
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2: Es la hora 13:28 minutos.
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2: Un domingo colosal le pone Marco Campero a la fiesta del ternero coronando su final. La chacra es un festival por todas partes desborda, del gran público que aborda, que todavía los escucho. Se topan en Ayacucho el temblor y Diego Borda. Filoso como una daga, fuerte, ágil y capaz, con marca de cachaldás y viene de Madariaga. El temblor que no se apaga pone en juego su destino. Dios le puso en el camino por sus dotes de buen blete. Yo diría el mejor jinete que pisa el suelo argentino. Ya venían de toparse en algún otro escenario, y jinete y adversario saben lo que es respetarse. Al momento de jugarse la más extraña baraja, el terreno blando ataja para firmarse en las patas, y ahí el hombre de la plata corre con cierta ventaja. Siempre con postura altiva de todo caballo malo, entró a girar en el palo creando más expectativa. Mientras tanto Borda estriba sin que el instinto le falle, trastocando los detalles con elegancia y aplomo. Quedó sentado en el lomo como chimango en la calle. ¡Qué salida, mamá mía, a pesar del campo malo! Que pareció que en el palo se acababa la porfía. Lo llevaba, lo traía, Borda le cede, lo deja. El caballo lo empareja, lo levanta del recao, hasta que queda parado mirándole las orejas. Casi todo el cuerpo afuera con un saldo negativo, y una vez más el estribo lo regresa a la encimera. ¡Qué jineteada campera!, gritaba alguno a mi lado. Yo también entusiasmado con alguno que miraba, porque más de uno contaba con que el hombre había ganado. Pero nada está perdido, mucho menos para el temblor, que ha salido triunfador en temas más discutidos. Diego Borda decidido le da rienda con soltura, maneja bien la cintura y hombre y caballo a mi ver, van a ganar o perder sin más ley que la bravura. A la pucha, compañero, que galope desparejo, le estaba gritando un viejo apretándose el sombrero. Vuela el pasto del potrero desprendido sin piedad, son 15 a decir verdad segundos de jineteada. Pal de abajo no son nada y arriba una eternidad. Diego sin darle chacota quizás se confió un instante, sin pensar que allá adelante iba a encontrar la derrota. Toda su astucia ya rota le pone punto final, una lucha colosal con ejemplo, con altura, y ese instante de bravura le daba el triunfo al bagual. Ganó nomás el caballo con una heroica guapesa, y el que entiende de destreza aquí no discute el fallo. Algunas razones hallo para hablar del tropillero que ató el caballo sin peros con el barro que allí había. Hace falta mucha hombría y ser por demás campero. Gracias, Bordas, no se asombre que su público presente lo tendrá como un valiente que salió a ganar su nombre. Dignidad que tiene el hombre en el lugar que se dé, olvídese del traspiés, vuelva al lomo de los fletes, que nunca sobran jinetes que se jueguen como usted. Borda y Aldaz satisfechos ya se pueden dar la mano, dos auténticos paisanos sin revés y sin derecho. Y pa'l temblor por lo hecho que dejó el alma en la cancha, la tierra por ser muy ancha tendrá que hacer un lugar, si se vuelven a topar, pa' discutir la revancha.
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1: Es la hora 14:02.
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6: El gobierno analiza la evolución de precio internacional del petróleo ante la próxima definición de las tarifas de combustibles en Uruguay. La ministra de Industria, Energía y Minería, Fernanda Cardona, señaló que no se descarta mantener los precios congelados por otro mes, respaldándose en la situación financiera de ANCAP. Durante una reunión con autoridades de la Asociación Rural del Uruguay en el marco de la Expo Prado, Cardona destacó que Uruguay lleva 3 meses sin trasladar las variaciones internacionales a los precios locales, algo especialmente relevante para el sector agropecuario por el peso del gasoil en sus costos. Noticias internacionales. La justicia argentina ordenó suspender el avance del proyecto petrolero Sea Lion, ubicado al norte de las Islas Malvinas, cuya soberanía reclama Argentina y que están bajo control británico. Un tribunal federal de Tierra del Fuego concedió una medida cautelar ante posibles riesgos ambientales. La resolución impide a las empresas Rockhopper y Navitas perforar el lecho marino, instalar infraestructura o comenzar la extracción de hidrocarburos hasta que se realice una evaluación de impacto ambiental. El Reino Unido desconoce la jurisdicción de los tribunales argentinos sobre las islas.
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1: Es la hora 14, 29 minutos.
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1: Es la hora 15, 2 minutos.
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5: La capacidad de alojamiento en Florida está prácticamente colmada de cara a la visita del Papa León XIV, prevista para el domingo 8 de noviembre. Ante la demanda esperada, la Intendencia prepara una convocatoria para que particulares puedan ofrecer temporalmente casas, viviendas amuebladas o habitaciones. La iniciativa será coordinada por la División Turismo, que aproximadamente habilitará un formulario en la página oficial de la comuna para registrar los alojamientos disponibles. Noticias internacionales. Arabia Saudita informó que interceptó y destruyó un dron lanzado desde Yemen que, según Riad, se dirigía hacia el espacio aéreo de la Meca. El gobierno saudí atribuyó el ataque a los hutíes y yemeníes, mientras que el grupo, respaldado por Irán, negó su participación. El episodio ocurre en medio de una creciente tensión regional. Los hutíes controlan amplias zonas de Yemen y recientemente reforzaron su presencia en la costa del Mar Rojo, cerca del estratégico estrecho de Bab el-Mandeb.
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1: Es la hora 15:31 minutos.
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1: Es la hora 15:58 minutos.
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6: Las vacaciones de primavera del 2026 en Uruguay comenzarán el lunes 21 de septiembre y se extenderá hasta el viernes 25, según el calendario establecido por la Administración Nacional de Educación Pública, ANEP. El último día de clases antes del receso será el viernes 18 y el regreso a las aulas está previsto para el lunes 28 de septiembre. De esta manera, sumando los fines de semana anterior y posterior, estudiantes y docentes tendrán 9 días corridos sin actividad educativa desde el sábado 19 hasta el domingo 27 de septiembre. Noticias internacionales. OpenIA presentó un nuevo marco para detectar y reportar comportamientos de desalineamiento en sistemas de inteligencia artificial. La compañía documentó casos en los que modelos generaron instrucciones para ignorar indicaciones de sus desarrolladores, ocultar errores o evitar mecanismos de seguridad. Entre los ejemplos, un modelo habría instruido a una versión posterior de sí mismo para ocultar que había hecho trampas. En otro caso, un sistema modificó sus propias instrucciones para ignorar restricciones. También se registró un modelo que, ante la falta de datos para elaborar un informe financiero, decidió inventarlos y solo informar de ellos si era consultado.
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1: Es la hora 16:33 minutos.
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1: Es la hora 17 en punto.
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5: El Sindicato de Trabajadores de la Terminal Cuenca del Plata inició este miércoles un paro por tiempo indeterminado en el marco del conflicto que mantiene con la empresa Catoinati por el convenio colectivo. La medida es la primera desde que el gobierno establecía un régimen de servicios mínimos para la terminal de contenedores del puerto de Montevideo. Por ese motivo, la actividad continuará de forma parcial con el personal necesario para garantizar esos servicios y mantener la seguridad de las operaciones. Noticias internacionales. El presidente de Estados Unidos podría reunirse la próxima semana en Nueva York con el primer ministro británico Andy Berman en el marco de la Asamblea General de Naciones Unidas. El posible encuentro se produce en medio de nuevas tensiones entre Argentina y el Reino Unido por las disputas sobre las Islas Malvinas. La reunión no fue confirmada oficialmente por Londres ni tampoco por Washington. Trump habría planteado recientemente la posibilidad de mediar entre Argentina y el Reino Unido por el diferendo de soberanía.
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Y las palmas, ¿sabes? Arriba las palmas. Que se vea. A ver, échame las luces, tío, para allá, todo el público, déjame ver, a ver si todos están. ¡Eso! ¡Qué bonito se ve! ¡Sí, señor! Oiga nomás esto, esto es la ley de la vida. Escúchela.

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1: Es la hora 17:30 minutos.
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Es ahora Enrique Iglesias, solo en ti.

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1: Es la hora 17:57 minutos.
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3: El ministro de Economía, Gabriel Odone, afirmó que la caída del 0,5% del PIB en el segundo semestre estaba dentro de las previsiones del gobierno y descartó, por ahora, reducir la proyección de crecimiento para el año. Odone atribuyó la retracción principalmente al impacto de la sequía sobre el sector agropecuario. Señaló que, sin considerar el agro, la economía registró un crecimiento interanual de 1,4% en línea con las estimaciones oficiales. Noticias internacionales. Los ministros de Exteriores de China e Irán, Wang Yi y Abbas Araghchi, se reunieron ayer en Pekín para analizar las relaciones bilaterales y la situación en Medio Oriente en un contexto de tensión entre Irán, Estados Unidos e Israel. El encuentro se produjo pocos días antes de la prevista visita del presidente chino Xi Jinping a Washington, donde se reunirá con Donald Trump. La crisis iraní aparece entre los asuntos que podrían abordar ambos mandatarios.
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0: Hola, mis amigos.
1: Hola, mis amigos.
0: Y amados de mi Padre.
1: Y amados de mi Padre. Que Dios los bendiga a todos ustedes.
0: Que el Espíritu Santo
1: ilumine nuestro entendimiento. Incluso, permítanme hacer una oración para que podamos recibir la dirección de Dios para nuestras vidas. En el nombre del Señor Jesús, Padre mío, te agradecemos por este privilegio de poder hablar de tu reino, enseñar sobre las cosas del reino de Dios, de tu reino. Pero, lamentablemente, muchas personas tienen dificultades para entender el lenguaje del reino de Dios. Entonces te pido, Espíritu Santo, que abras nuestro entendimiento, el de cada uno de nosotros, para que podamos comprender tu voluntad, porque tu palabra está expuesta, está abierta. Pero las cosas espirituales, como está escrito, son para personas espirituales y no todos son espirituales. Entonces, ¿cómo podrán todos entender tu palabra? Solo el Espíritu Santo es capaz de hacernos entender tu palabra. Nadie más. Entonces, te pido esto, Padre mío, que todos los que participan de esta transmisión puedan entender perfectamente tu voluntad. Y danos las palabras correctas que vayan al encuentro de las personas correctas, de las personas que tienen sed y hambre de conocer la verdad. En el nombre del Señor Jesús, amén. Gracias a Dios. Entonces, esto es muy bueno. Yo quería que entendiera esto, porque es una revelación para que usted pueda situarse delante de la palabra de Dios. Dios es palabra. Y Él se comunica con nosotros a través de su santa palabra. A través de su santa palabra, Él habla con nosotros, con cada uno de nosotros. No importa si lo merecemos o no. Él habla. Él habla con todos los que están interesados, aunque no estén en condiciones o no tengan méritos para recibir. Él habla con todos. Entonces, ayer hablamos de que el reino, de que nosotros nacemos en el reino de este mundo. Usted y yo, todos nosotros, nacemos en el reino de este mundo. Todos nosotros, el 100% de los seres humanos, nace en el reino de este mundo. Entonces, cuando nosotros llegamos a una determinada edad y escuchamos y abrazamos la palabra del reino de Dios, entonces aceptamos esa palabra, nos sometemos a esa palabra y el Espíritu Santo nos hace entrar en el reino de Dios. Nosotros escuchamos la palabra y la palabra nos da la dirección y entramos en el reino de Dios. Salimos del reino de este mundo y entramos en el reino de Dios, pero con el mismo cuerpo, con los mismos, la misma vida que teníamos en el reino de este mundo. La tenemos aquí, en el reino de Dios. Solo que, sujetos a la palabra de Dios, es la palabra de Dios la que dirige nuestros pensamientos, la que nos hace vivir el reino de Dios. Entonces, cuando alguien dice, por ejemplo, un gran ejemplo de esto, la persona lee el texto que dice que Dios le habla al pueblo de Israel, el Señor peleará por vosotros y vosotros estaréis tranquilos delante de los enemigos. Entonces Israel estaba viviendo en el reino de Egipto, en el reino de este mundo. Dios lo sacó del reino del faraón y lo transfirió al reino de Dios. Pero las personas, el pueblo, tenían que obedecer la palabra del rey del reino de Dios, que es el Señor. Entonces, muchas personas no lograron obedecer. De hecho, la mayoría se rebeló, incluso habiendo sido transferidos del reino del faraón, del reino de este mundo, al reino de Dios. Ellos no se mantuvieron firmes porque se rebelaron contra Dios, se quejaron, se lamentaron, aún estando sujetos a la palabra del reino de Dios. Entonces, ¿qué sucedió con aquel pueblo? De todo aquel pueblo que salió de Egipto, dicen que eran 3 millones de personas, solo dos hombres, Josué y Caleb, lograron permanecer fieles a Dios y entrar en el reino de Israel. Ellos tomaron posesión del reino que Dios había preparado para ellos, que es Israel, la tierra prometida, que es el reino de Dios, digamos así. Ahora bien, los demás murieron en el desierto, y es eso lo que también sucede en los días actuales. Muchas personas ya salieron del reino del mundo. Probablemente usted que me está escuchando en este momento haya salido del reino de este mundo y haya entrado en el reino de Dios. ¿Qué significa esto? No es que usted cambió de religión, no. Usted se somete a la palabra de Dios, no a la religión A, B, C o D. No es una religión. Cuando nosotros nos sometemos, nos sujetamos a la palabra de Dios, nosotros dejamos el reino del mundo, la palabra del mundo, para seguir y pautar nuestra vida de acuerdo con la palabra del reino de Dios. Entonces, en el reino de Dios hay ética. Hay verdad, hay luz, hay vida, hay garantías. Todas las promesas que usted lee en la Biblia, que Dios promete, son para que nosotros vivamos aquí en el reino de Dios. Pero aquí en el mundo, el reino de Dios aquí, en este mundo. ¿Entiende lo que quiero decir? Entonces, amiga y amigo mío, ¿dónde está usted dentro de este cuadro que presentamos? ¿Todavía está en el reino del mundo? ¿Ya salió y está en el reino de Dios? ¿Cuál es su situación? Si usted se mantiene en el reino de Dios hasta la muerte, si es fiel hasta la muerte, entonces entrará en el reino de los cielos. Entonces, esta es mi visión. Este es el entendimiento que yo tengo, que Dios me dio, y yo se lo transmito a ustedes. Si es o no compatible con su fe, ese es otro tema. Pero esta es mi visión. Por eso nosotros vemos que se habla mucho del reino de Dios, del reino de Dios, del reino de Dios y el reino de los cielos. El reino de los cielos es el final, en el monte Sión. Es el monte Sión sobre el cual hablamos hace algún tiempo. El reino de los cielos es el monte Sión. Es el lugar donde usted vivirá por toda la eternidad. Allí no habrá llanto, lágrimas, no habrá tristeza, nada de eso. Viviremos por toda la eternidad junto con el Padre, con el Hijo y con el Espíritu Santo. Pero, mientras tanto, hasta que lleguemos a aquella situación, nosotros vamos a enfrentar aquí las luchas, porque el reino de Dios está insertado, está dentro del reino de este mundo. Entonces, ¿quién encontró, quién halló el reino de Dios y entró, sufrirá persecuciones, injusticias, problemas? ¿Por qué? Porque todavía estamos en este mundo. Aunque vivamos en el reino de Dios, bajo la ley, la palabra del reino de Dios. Entonces, por eso tenemos que estar firmes en la palabra de Dios. Nosotros tenemos que aferrarnos a la promesa de Dios para que entonces Dios, a su debido tiempo, venga a honrarnos. Y hablando de honrar, eso es lo que sucede. Dios honra a los que lo honran. Él dijo, yo honraré a los que me honran. Entonces, quien está insertado en el reino de Dios tiene condiciones de honrar a Dios. Y cuando ellos honran a Dios, Dios viene y también los honra, porque está escrito, prometido por el propio Altísimo, yo honraré a los que me honran y los que me desprecian serán tenidos en poco. ¿Quién desprecia a Dios? Desprecian a Dios aquellos que están en el reino de este mundo, que están interesados en satisfacer sus concupiscencias, sus deseos, sus vanidades, sus futilidades, están interesados en tomar posesión de las cosas de este mundo. Pero quien está en el reino de Dios ya no se preocupa por el reino del mundo, solo se preocupa por mantenerse firme en el reino de Dios, porque siendo así, el propio rey del reino de Dios lo sustentará, lo honrará, porque forma parte del reino de Dios. Entonces, cuando usted lee el Nuevo Testamento, escucha

hay quienes son curados, hay quienes son liberados, hay quienes se vuelven bendecidos económicamente, hay quienes logran vencerse a sí mismos, vencer el mundo. Pero hay aquellos que no se mantienen, entran en el reino de Dios, pero no se mantienen en el reino de Dios y ahí pierden. Ahí quedan vacíos, ahí quedan peor que cuando estaban en el reino del mundo, porque quedan con un pie de un lado y del otro. Intentan convivir, satisfacer al reino de Dios y al reino del mundo, y no se puede, no es posible. Es imposible que una persona viva en el reino de Dios, que se someta al reino de Dios y al reino de este mundo. Es imposible. El reino del mundo es el reino de las tinieblas. El reino de Dios es el reino de la luz. Entonces es imposible que una persona quiera compatibilizar los dos reinos dentro de sí. No se puede. Entonces queda en conflicto. Es ella quien tiene que decidir si decide honrar a Dios con su vida, con su creencia, con su vida, con su identidad, con su carácter. Entonces Dios la honrará. Él dijo, yo honraré a los que me honran, y los que me desprecian serán tenidos en poco. ¿Quién elige honrar o deshonrar a Dios? Cada uno de nosotros. Yo no puedo honrar a Dios por usted, ni usted puede honrarlo por mí. Cada uno tiene que honrar a Dios por sí mismo. Quien está en el reino de Dios permanece, se mantiene firme, porque las cosas viejas ya pasaron. El reino del mundo ya pasó y todo es nuevo para él. Porque así es como Jesús hace. Cuando él nos lleva a su reino, las cosas viejas quedan atrás y todo se hace nuevo. Que Dios los bendiga y hasta mañana, en el nombre del Señor Jesús, gracias a Dios.

Mi nombre es Alan y antes de recibir el Espíritu Santo yo era un total desastre. Tenía muchos malos pensamientos, me involucraba mucho con mujeres, iba a boliche, iba a mala junta, estaba en las drogas, en el alcohol. Constantemente era salir del trabajo, ir a un bar, comprar tragos, bebidas, alcohol y gastarme toda la plata con mis amigos en cerveza. Después íbamos a los boliches y también. Todo para llenar ese vacío que yo sentía dentro mío. Ahí fue que empecé a cada vez empeorar un poco más, más metido, me involucré mucho más en las drogas, en el alcohol. Y después, bueno, sentí una soledad enorme. Yo estaba en pareja en ese momento, tenía mi novia, no teníamos confianza el uno del otro, vivíamos escondiéndonos cosas, mintiendo. Yo llegaba al punto de engañarla con otras chicas, yo la encaraba, no respetaba a mi novia, que era mi novia actualmente, y eran muchas infidelidades de parte mía, y obviamente eso llegó a perjudicar en la relación. Yo era una persona muy fría, no tenía empatía ni siquiera por mi novia en ese momento, pero igual me sentía solo, había muchos problemas en mi casa, con mi mamá, con mi papá, ellos eran separados, pero siempre discutían conmigo, yo discutía con ellos, nos tratábamos mal, y eso empeoraba las cosas y hacía que yo me quiera ir de mi casa. Yo era una persona muy orgullosa, no me gustaba que me digan las cosas, entonces como yo vivía con mi mamá, chocábamos mucho, tenía mucha depresión, no podía dormir por las noches, siempre dormía, me acuerdo, con la luz prendida porque tenía miedo a la oscuridad, miedo a, no sé, que me pase algo de noche. Tampoco me costaba mucho dormir, tenía mucho insomnio, pero eran muchas cosas que todo era peor para mí, me iba empeorando cada vez más. Fue ahí que mi peor momento fue cuando me involucré demasiado con las drogas, con el alcohol, y llegaba al punto de no acordarme cómo había vuelto a casa, en qué condiciones, lo que había hecho el día anterior. Y nada, me sentía muy vacío, muy triste. Bueno, yo llegué a la iglesia a causa de mi mamá. Mi mamá iba constantemente a la iglesia. Ella tuvo un accidente que la atropelló una camioneta. Tuvo traumatismo cerebral y fractura de cráneo. No le daba mucha importancia a las cosas de Dios. Pero bueno, me acerqué porque los médicos no me daban una respuesta positiva. Pero principalmente busqué de Dios. Y con el pasar del tiempo, Dios curó a mi mamá. Y hoy estamos bien los dos en la presencia de Dios. Bueno, dentro de la iglesia yo empecé a sentir paz, una alegría que nunca había experimentado, una paz única, que era lo que yo buscaba. A tal punto de cuando el pastor hablaba de bautismo en las aguas, yo no lo pensé dos veces, me lancé y fue ahí que empecé a buscar el Espíritu Santo, a hacer las cosas bien. Ya había dejado de engañar a mi novia, me había arreglado con mis padres, había dejado todo el alcohol, toda la mala junta. Buscando en mi casa, en el comedor, a la 1 y 10 de la mañana, fue ahí que buscaba y llegó el bautismo con el Espíritu Santo. Era un gozo único, una alegría que nunca la experimenté en mi vida. Fue el día más feliz de mi vida. Pero principalmente la certeza de que Dios ya estaba conmigo, que había escuchado mis oraciones y que yo ya estaba completo. Después de recibir el Espíritu Santo fue un cambio rotundo en mi vida. Yo antes no tenía empatía por nadie. Empecé a preocuparme más por las otras personas. Empecé a ser más humilde, a aceptar las cosas que me decían. Pues lo que Dios hizo por mí, Dios cambió. Cambió mi vida completamente, hoy estoy casado. A mí el Espíritu Santo representa el todo de Dios, lo máximo que Dios le puede dar a una persona y un cambio de vida rotundamente. Así que para mí el Espíritu Santo lo es todo.

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1: Es la hora 19, un minuto.
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4: La vicepresidenta del Banco Mundial para América Latina y el Caribe, Susana Cordeiro Guerra, destacó la estabilidad de Uruguay e instó al país a convertir esta credibilidad en crecimiento. Estas valoraciones tuvieron lugar durante la celebración de los 80 años de relaciones entre Uruguay y el ente, que anunció la aprobación de un financiamiento de 300 millones de dólares que Uruguay utilizará para la ratificación del acuerdo entre el Mercosur y la Unión Europea. Noticias internacionales. La misión de investigación de la ONU para Irán indicó que existen motivos razonables para creer que Estados Unidos cometió crímenes de guerra en dos ataques que dirigió en el inicio de la guerra contra territorio iraní, al que también acusó de posibles crímenes en su caso de lesa humanidad. Esto por la violenta represión de las protestas previas a dicho conflicto. En un informe inicial, la misión de tres expertos ve supuestos crímenes de guerra por parte de Estados Unidos en los bombardeos que el 28 de febrero, primer día de hostilidades, Pérez dirigió contra una escuela en Minab y en una zona residencial en Lanar.
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1: Es la hora 19:31 minutos.
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0: Le queda muy bien, amigo. 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
1: Es la hora 20:03.
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2: El Ministerio de Ganadería trabaja en conjunto con los productores rurales para hacer frente a las consecuencias del fenómeno del Niño, principalmente en el litoral del país. El subsecretario del Ministerio, Matías Carámbula, dijo que los temas climáticos pasan a ser un problema estructural y que es novedoso y necesario crear una unidad de gestión de emergencia agropecuaria, climática y de gestión de riesgo. Carámbula entiende que con esto se genera información para la toma de decisiones con un sistema de monitoreo y comunicación antes, durante y después del evento. Noticias internacionales. El Parlamento suizo aprobó el acuerdo de libre comercio con el Mercosur en el marco del pacto firmado hace un año por este bloque con la Asociación Europea de Libre Comercio, luego de que se adoptara en paralelo un paquete de apoyo económico para el sector agrícola. La Cámara Baja, que el pasado mes de junio había rechazado el acuerdo, hoy le dio su respaldo gracias a que se incluyó una dotación de 547 millones de euros para compensar las pérdidas que este acuerdo comercial puede causar entre los agricultores suizos.
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1: Es la hora 20:32 minutos.
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